0: Brother, yo no sé ni cómo yo llegué a casa anoche. Clase lo que era. Hoy me están tirando de nuevo para bajar para allá, pero yo creo que hoy sí que ha hecho pichadera, que no me esperen.
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2: Ok, hay una sensación rara en tu cuerpo. 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

Significa mucho para mí. Así que vamos para la foto, vengan para acá, me está haciendo todo el mundo, todo el corillo, vamos. Zumba. Ya Bernie tiene el nene y ya en la nena. 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